andamos de mixeo un poquito más recargado en los clásicos, obviamente. Canciones que son tendencias, ya saben que si es tendencia, está ahí en modo mix radio. Mi nombre es Andrés Gallego, hasta ahora vamos a seguir mixeando clásicos, los estoy leyendo.

para que nos lleves ahí en tu teléfono siempre, 24/7. De música, no te preocupes porque tenemos la mejor, ¿ok? Voy a poner esta de Zion con Sesh y Farruko. Ese es el mixeo de Mix Radio. Soy Andrés Gallego a esta hora.

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2: 6:59 en Mix Radio.
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2: 7:59 en Mix Radio.

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1: Buenos días. Buenos días. ¿Cómo amaneces? ¿Cómo estás? ¿Qué tal me los trata esta mañana? ¿Durmieron rico? ¿Pudieron descansar? ¿Qué es lo importante? ¿Pudieron descansar? ¿Pudieron decir, uf, gracias a Dios por este descanso? Gracias a Dios por este nuevo despertar, por este nuevo amanecer, por este nuevo día de vida. Y aquí estamos pues para darla toda. No le vamos a bajar ni una sola rayita. No le vamos a bajar ni una sola rayita. Buenos días, aquí estoy yo, Karen Martínez, se los voy a estar acompañando toda esta mañana. Para que bien pueda pase, se acomode, se reporte, me deje su mensajito, qué necesita que el mundo sepa, qué necesita que Cali sepa. ¿Qué necesitas que nos enteremos? ¿Con qué podemos ayudar? ¿Para qué somos buenos? Escribinos ahí, 321-820-1015. Mientras por aquí estamos tocando canciones, por lo menos esta, que queda solo para la historia. ¿Será que algún día la escucharemos en vivo? Verano Rosa, Karol G y Fate.

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0: activo. Ayer les publicamos los primeros emprendimientos. Si quiere ir a apoyarnos, vaya a la publicación donde lo hicimos. Dele repost, dele compartir, dele seguir a esas cuentas que tanto nos necesitan. Y si vos sos de esos emprendimientos que está alzando la mano y dice, hey Mix, los necesito, bien pueda pase y se acomoda nuestro mismo WhatsApp. 321-820-1015, ahí es donde estamos activos. Con la palabra emprendimiento, con la palabra emprendimiento. Y ahí, Trin, respondes todo lo que te preguntamos. Eso sí, busque la mejor imagen o el mejor video. Porque ya viste que lo vamos a publicar, ¿cierto? Entonces, como que tenga todas las especificaciones, número, dirección, qué vendes, qué haces, para poder que sea más clara a la hora de publicar y la gente pueda tener claro el mensaje de lo que quieres vender o de lo que quieres hacer con tu publicidad. ¿Listo? 321-820-1015, el mismo WhatsApp. Ahí los espero pues con sus mensajes. Recuerde, si necesitas a mano de nosotros con su emprendimiento, escriba la palabra emprender o emprendimiento al mismo WhatsApp y ya está.
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2: En Mix Radio Cali ya son las 8 de la mañana, 58 minutos.
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0: siento que esta canción, desde el pasado 10 de agosto, cobró como muchísimo más sentido para nosotros los caliños. Como que si antes la sentíamos como que, uff, qué linda canción. Bueno, o sea, es lo que me pasa a mí. O sea, la siento como que llega más al corazón. Como que cada vez que la escucho es inevitable que no se me salga una lágrima. De esa partecita como de fe, como de esperanza, como que, hey, sé que vamos a poder, va a ser duro, pero vamos a poder volver a levantarnos, volver a ver a nuestra ciudad linda. Porque, uy, yo no sé ustedes, pero a mí me parte tanto el corazón. O sea, yo amo tanto ser caleña y yo se lo he dicho siempre y donde quiera que voy, con orgullo, y siempre yo voy como que Cali, Cali, Cali, yo amo ser caleña. O sea, si volvieran a hacer, no escogería otro lugar que no fuera Cali. Pero cuando escucho esta canción, como que tengo presente que, uff, venga, no, saber que se puede, que tengamos fe, que vamos a salir adelante, que la vamos a reconstruir y va a ser muchísimo más linda de lo que ha sido siempre. 9:18 a.m. y para eso pues necesitamos manos amigas, ¿sí o qué? Y para eso estamos con Mix Radio, en una campaña con los emprendimientos, el Emprender Mix, donde ustedes a través del mismo WhatsApp nos dicen cuál es ese emprendimiento que vos tenés. ¿Necesitas una ayuda? Aquí estamos para hacer visible tu emprendimiento. Ya ayer les publicamos unos en @mixradiocali por si quieren ir a verlos y apoyarlos. Y pues vamos a estar publicando muchísimos más. Entonces, en un mensaje, en una sola palabra al mis WhatsApp, van a escribir la palabra emprendimiento. Escriba solo la palabra emprendimiento. Ahí te vamos a enviar unas preguntas. Esas preguntas las debes contestar tal cual lo que te preguntemos ahí. Tal cual lo que te preguntemos ahí. Y listo, solo es que estés atento o atenta a nuestras redes. También por aquí por radio también vamos a estar mencionando algunos de sus emprendimientos. Entonces hágale pues, si necesitas esa manito, bien pueda. 321-820-1015, la palabra emprender en modo mix.
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clásicos que nos pertenecen y dentro de ese combo gigante de clásicos que tenemos aquí, pues esta hace parte de ese combo de clásicos del baúl de los recuerdos de Mix Trebol Clam con Agárrala. ¿Cómo están pues? Buenos días, ¿cómo amaneces? ¿Cómo amaneciste? ¿Pudiste descansar? Espero que hayas amanecido muy bien, que hayas descansado, que es lo importante, que hayas recargado energía, batería. Venga, hay algo súper importante y es que estuvo un poquitico enredado el tema de el pico y placa que se levantó el día de ayer y todo el cuento. Ahí me estaban preguntando como que qué sabía del pico y placa de hoy. Amor, hoy no hay pico y placa, hoy es normal, pero si usted va a estar como en las zonas que están como de riesgo y así, no puede pasar por... O sea, lo mejor es que evite pasar por esas zonas. Igual esas zonas están cerradas. Y si usted ve que esas zonas son de peligro, por allá no se meta, por allá no. Hoy no, hoy no. Ya el día lunes seguimos con el pico y placa normal, el que hemos venido desde el primero de julio. Si no estoy mal, las placas terminadas en 9 y 0 son el lunes, ¿cierto? Y así sucesivamente lo que resta pues de la semana. Pero hoy el pico y placa, que lo que habíamos dicho que eran pares, impares y todo el cuento, no lo hay. Ese pico y placa se levantó, pero eso sí, si usted va a ir por las zonas como de riesgo, ahí sí hay pico y placa. El resto de la ciudad normalito. 9:54 a.m. Es que sentí como que la alcaldía como que enredó un toquecito ahí dando las indicaciones de... del pico y placa para esta, para lo que resta de estos días. 9:54 a.m. Hey, buenos días. ¿Cómo amanece?

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2: En Mix Radio ya son las 9 de la mañana, 58 minutos.
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1: ¿Te declaras inocente o no? ¿Cómo están? Buenos días. ¿Cómo amaneciste? ¿A qué te dedicas el día de hoy? Venga, el tema del pico y placa. Siento que sigue siendo como enredado. Pero es sencillo, o sea, no hay pico y placa para el resto de la ciudad, pero si usted va a ir a zonas donde se vieron bastante afectadas, que es la 39, y así verá exactamente, le digo, en qué zonas usted no puede transitar para que se evite comparendos y demás. ¿Listo? El plan de desvíos, o más bien de cierres viales, donde por eso hasta el 5 de septiembre, o sea, se quedaría este sábado y dos sábados más con el tema de restricciones en zonas de emergencia. En zonas de emergencia, hoy sábado sería para las placas pares, hoy sábado 22 de agosto, y las zonas de restricción donde usted no puede pasar porque tiene pico y placa sería entre la carrera 66 con 36 y entre la calle Quinta con Décima, y también creo, si no estoy mal, algo como de la 39.
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1: Mejor dicho, si usted no tiene nada importante a qué salir, no salga. Y menos en esas zonas de riesgo, y ya está, se va a evitar un comparendo, algunas vainas así. Entonces, circulemos por el resto de la ciudad si es necesario. Si no, quede en su casita. Quede en su casita porque siguen movilizando las volquetas y demás vehículos que están con toda la remoción de escombros y demás. Entonces, por eso es que se necesita la mayoría de calles y zonas de Cali despejadas para poder agilizar el proceso. 10 de la mañana, 20 minutos. Buenos días. 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Y este es BL, por ahí lo vi que está trabajando como en cositas. ¿Era que viene con álbum o qué? Y una declaración ahí en esa canción nueva. Ay, chucha.

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1: Aquí estoy, buenas. Dices que buenas tardes, Dios mío. Buenos días. Buenos días, que como me amaneció tan temprano, yo sentí que ya han pasado como 800 mil horas. Y no, ya son las 10 de la mañana, 55 minutos. Más de una apenas buscando desayunito. Otros dirán como que no, ya espero el almuercito. ¿Cómo están, pues? Feliz día. Buenos días para vos. Espero que hayas amanecido muy bien. Dando gracias por un nuevo amanecer, por un nuevo despertar, por una nueva oportunidad. Porque aquí estamos para seguirla dando toda. Para confiar en Mix Radio, porque tenemos nuestra campaña de solidaridad con los emprendimientos. El Emprender Mix. Vos necesitas que tu emprendimiento le echemos una manito, pues es brevecito lo que vas a hacer. La palabra emprendimiento al Miss WhatsApp. Importantísimo que solo llenes los datos que te pedimos. Solo respondes lo que te pedimos, por favor, para que sea mucho más ágil el proceso y así puedas estar registrado o registrado con tu emprendimiento y pueda ser publicado. Ya empezamos a hacer las publicaciones. Arroba Mix Radio Cali, y están para que usted vaya y se entere, los siga, les compre, los apoye. Y si necesitas la mano, también nos lo decís. La palabra emprender, emprender al Miss WhatsApp. 321-820-1015. 321-820-1015. Ahí espero pues sus mensajes.
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1: Aquí estoy y un rato más me voy a quedar con ustedes mientras, no sé, están preparando el almuercito, mientras están saliendo a llevar donaciones. Venga, hablando de donaciones, recuerden que aquí también en la carrera 86A, número 509, que es donde quedan las instalaciones de Mix, también estamos recogiendo alimento para mascotas. Alimento para mascotas. Si usted está dentro de su alcance, ahí sea una librita, una bolsita chiquitica, no es necesario que dígame, es que yo quisiera llevar un bulto, pero no tengo. Amor, lo que le nazca de corazón, lo que esté a tu alcance. Eso es lo que importa, lo que esté a tu alcance y lo que puedas ayudar. Carrera 86A, número 509. Mientras estás ahí organizando tu negocio, mientras estás ahí organizando tu casa, tu oficina, escuchando Mix Radio 101.5. Buenos días.
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0: 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Bem, ¿sabes qué? Muchos emprendimientos han llegado al mis WhatsApp a registrarse, a decir, hey, Mix, lo necesito, necesito esa mano amiga, esa mano de solidaridad que nos acompaña por estos días y por lo que resta ya de la vida, porque eso es solidaridad. Tiene que quedarnos para hoy, mañana y siempre, por favor. Bem. Por lo menos, ayer les publicamos un carrusel de emprendedores. Uno es de vestido de quinceañera, se llama arroba sueño de quinceañeras. Otro es de yogur griego, venta de yogur griego. También ahí están todos los datos, número de información y demás, y el arroba. También de pijamas, tienen precio al por mayor desde 18,000 pesos. Pijamas piel de durazno. También está todo lo que tiene que ver con muebles y demás, son fabricantes y también venden al por mayor. Ellos son Phoenix Home La 70. Y también los que necesiten alquilar carro, también está William Pasos, umadirentacar.com. Ahí está la publicación de ayer. En un ratito les vamos a hacer la publicación de hoy. Si todavía no has registrado tu emprendimiento, es momento de hacerlo al 321-820-1015, que es nuestro mismo WhatsApp. La palabra emprender. La palabra emprender o emprendimiento, cualquiera de las dos. Con cualquiera de esas dos palabras se va a llegar un mensaje. Y así es como vamos a poder registrar tu emprendimiento. ¿Listo? Jonathan, antes de describir de qué se trata tu emprendimiento, solamente con la palabra emprender o emprendimiento. Solo la palabra emprendimiento. No nos escriban ni buenos días ni nada. No, solo la palabra emprendimiento o emprender. Y ahí, porque es que es un robot, para poder agilizar el proceso de registro, es un robot el que lo hace. Entonces él no va a entender si vos le decís buenos días, hola, mira, mucho gusto. No, solamente la palabra emprender o la palabra emprendimiento. ¿Listo? Para poder que te llegue toda la información. 321-820-1015. Ahí está, pues, esperamos a todos los emprendimientos porque queremos apoyarlos absolutamente todos en ese momento que más nos necesitan.
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1: Aquí estoy y un rato más me quedo con ustedes, ¿saben qué?
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1: A partir de ese momento me vas a decir en nota de voz un clásico. El clásico que te venga a la cabeza, el clásico que vos decís como que, uy, vení, este me sube el ánimo. Este clásico me recuerda a una persona especial. A este clásico necesito aumentarle el 101.5% de volumen. Este clásico es mi favorito. Este clásico sé que le va a ayudar al ánimo a muchísimas personas. No sé, por el motivo que sea, por el cual ese clásico es tu favorito. En nota de voz, 321-820-1015, voy a darle play a las canciones que ustedes me van diciendo ahí, pero deben de ser clásicos. Solo clásicos. A los clásicos de los que les voy a dar play a partir de ese momento. ¿Listo? El Miss WhatsApp está activo. 321-820-1015.
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2: Se me chispoteó porque hoy es sábado. Hoy es sábado. ¿Qué más? ¿Cómo están? Buenas tardes. Buen provechito si estás almorzando. Gracias a Dios por estos alimentos. Gracias a Dios por tener los mejores oyentes del mundo mundial, que siempre se ponen la 10 cuando más lo necesitamos. 321-820-1015 es el Miss WhatsApp habilitado para que ustedes digan cuál es esa canción que necesitas escuchar el día de hoy. Uy, no, la música sirve para muchas cosas. Demasiada terapia. Demasiado sentimiento. Y si dejas esa canción que vos necesitas cantarte a todo pulmón, con muchísimo, muchísimo mejor, más bien. ¿Quién anda por aquí? Hola, Mix, buenas tardes.
3: Hola, Misa, tío, que la madre Misa era la que comanda en Cali, ve, ponete cositas que hacíamos, un re clásico, pues, Calo.
2: Ese es un re clásico.
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1: Y tenía mucha razón Daddy Yankee cuando nos expresó ahí que Daddy Yankee no es un cantante, Daddy Yankee es un movimiento. Después de haberse retirado de el reggaetón como tal, seguir cantando pero para Dios y para llevarnos muchísimos mensajes, como la canción que hemos estado sonando por estos últimos días y que va a seguir con nosotros, Sonríe a la Vida. Uf, de verdad que Daddy Yankee tenía mucha razón cuando nos dijo que él era un movimiento. 12 del mediodía, 51 minutos. ¿Cómo están? Buenas tardes. ¿A quién escuchamos por aquí? ¿A qué canción le damos play? ¿A qué canción le vamos a ir aumentando ese volumen? Poquito a poquito, vamos aumentándole, por favor. ¿Quién anda? Hola, Mix, buenas tardes.
2: Un clásico, Miss Down, de Rakini Kenway. Acá es de Floralia City, Cali.
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1: Hasta las 2 de la tarde, aquí estoy deseándole lo mejor del mundo mundial para que la pasemos bien, para que nos distraigamos un toquecito, para que cantemos nuestras canciones favoritas, para que le aumentemos a ese volumen. Y nos olvidemos un momentito. O sea, los 3, 4, 5 minutos que dura tu canción favorita, esos momentitos como que, disfrutar tu canción, sentir como que el mundo se pausó un momentico y después continuar. Eso a veces es necesario, es muy, muy, muy necesario. También es necesario que nos envíen la nota de voz al Miss WhatsApp 321-820-1015. Y ahí también es donde vas a mandar la palabra emprender. Envía la palabra emprender al Miss WhatsApp para que podamos apoyarte muchísimo. ¿De qué manera? Vamos a estar publicando tus emprendimientos. Es más, en arroba Mix Radio Cari, que es nuestra cuenta de Instagram, ahí las acabamos de publicar, otra tanda de emprendimientos, otra tanda de negocios que nos necesitan. Entonces vaya ya mismo, arroba Mix Radio Cali, vaya dele me gusta, vaya compártalo, vaya dale repost, guarde esa publicación, siga los emprendimientos, por favor, que entre todos nos vamos a ir apoyando. ¿Listo?
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0: una nueva hora de bloque musical en Mix Radio Cali 101.5 y ustedes son los protagonistas porque los que definen qué suena y qué no suena a esta hora son ustedes. Como a través de los audios que van enviando al mismo WhatsApp 321-820-1015 diciendo cuál es esa canción, pero acuérdate que hay requisitos, hay términos y condiciones. Debe ser un clásico de esos que nos pertenecen, de esos que nos hacen aumentar el volumen, de esos que nos hacen sacar una sonrisa, de esos que nos hacen recordar a una persona, de esos que nos hacen dar ganas como de dedicarla también. Ya usted decide qué hace con esa canción. Hola, Miss. ¿Quién anda por aquí? Buenas tardes.
1: Miss, buenas tardes.
0: Hola.
1: Miss, por favor, ¿me puedes colocar ese movimiento de Wisin y Yandel? Gracias, Miss. Siempre sintonizado con Miss 101.5.
0: ¿No? Llegó el momento de desbloquear a Wisin y Yandel.
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2: Aquí estoy, pues, ¿cómo están? Buenas tardes, buenas tardes, buenas tardes. En minutitos hacemos un cambio aquí y llega el Derice, la gente seguirlos acompañando, pero antes de irme voy a saber ¿cuál es esa canción que a esta hora querés que le demos play? ¿A qué canción necesitas que le aumentemos el volumen? ¿Que necesitas cantártela con el alma? Insultártela muchísimo. ¿Quién anda por aquí, Mix? Hola, buenas tardes.
3: Karencita, desbloqueame un recuerdo.
2: ¿Cuál?
3: Poneme, por favor, Un Poco Loca de Jowell y Randy. Dale play, Mix.
2: Uy, venga, eso es desbloquear el propio recuerdo, el propio clásico, porque en eso aquí somos expertos. Feliz fin de semana. Venga, hoy,
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2: Para la gente que quiera ayudar, Teletón Miranda Cauca, @Teletón.

0: sector Miranda Cauca, en la plazoleta principal de Miranda Cauca, el municipio. Desde esta mañana, desde las 8 de la mañana, la están dando toda, recogiendo ayudas para quienes más nos necesitan. Y en esta labor, ellos quieren ayudar a reconstruir hogares en el Chocó y en Buenaventura. Y eso tiene que ver muchísimo con sus ayudas. También, si vos estás por fuera del país, de la ciudad, y quieres ayudar, ten unas cuentas habilitadas. Ingrese arroba Teletón Miranda. Teletón Miranda. Espero que le confirmo bien la página. Arroba Teletón Miranda Cauca. Arroba Teletón Miranda Cauca. Así los pueden seguir para que se enteren de absolutamente todo. Yo más tardecito también voy para allá a ser parte de esta bonita causa. Nos vemos más tardecito para los que están ahí escuchando desde Miranda Cauca. Allá también vamos a estar Mix Radio haciendo parte de esto. Y si vos querés aportar tu granito de arena, lo puedes hacer a través de arroba Teletón Miranda Cauca. ¿Listo? Y ahora sí es momento de volvernos expertos, porque en los clásicos nos pertenecen.
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2: En Mix Radio Cali ya son las 2 de la tarde en punto.
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2: Con todos los poderes y con el aura arriba. ¿Qué pasó? Buenas tardes, ¿qué está pasando? ¿Qué está sucediendo? Aquí llego a acompañarlos, a parcharme con ustedes en este sábado delicioso. Espero que estén súper bien, que ya hayan almorzado juiciositos, que estén listos y preparados para activarse con sus canciones favoritas en Mix Radio 101.5 de Cali para Cali y en Cali para todo el mundo. Mi gente, quiero verlos bien activos con saluditos, notas de voz y demás a través del 321-820-1015. Es nuestro Mix WhatsApp y anda encendido para ustedes.
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1: El comercio en Cali y en Colombia se activa y queremos conocer a todos los emprendedores, a todos sus emprendimientos. Escribe ya mismo 321-820-1015 si de pronto tienes algún negocio, algún emprendimiento, ya sea físico o lo tienes virtual, de pronto haces domicilios o quizás, bueno, queremos saber todo, redes sociales y demás. Escribe la palabra emprender ya mismo al 321-820-1015 porque vamos a estar saludándolos al aire y también vamos a estar posteándolos en nuestras redes sociales @mixradiocali. ¿Quieres conocer de pronto y apoyar emprendimientos? @mixradiocali. Allí hemos publicado algunos emprendimientos. Falta el tuyo. Mix Radio Cali 321-820-1015. Escríbenos la palabra emprendimiento para que te inscribas.

0: El combo está activo y eso me encanta. Va a saludarlos de una vez. 321-820-1015. Andrés anda por acá. También Antonio Pérez. Saludo también para Milton Colmenares. También anda por acá Valentina Asprilla. También la gente de Gigi Store AS. Arroba Digi Store AS. Venden gafas. ¿Qué más vende por ahí? Lociones, accesorios, también plataformas de streaming. Qué bacano. Gigi Store, un abrazo para ellos. Saludos también para Lady, que anda por acá. Manuel, que anda activo. También Galvis, desde bien temprano, activo y en modo mix radio. Eso me encanta, qué chévere.
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2: 2 de la tarde, 59 minutos en Mix.
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2: Es una nueva hora de música en Mix Radio 101.5 de Cali para Cali y de Cali para todo el mundo. Es el weekend de Mix Radio. Sábado delicioso, parchadito.

Información importante, ya está nuevamente abierto el monumento de Cristo Rey y también los tramos 2 y 5. El tramo 2, el que inicia allí en la Univalle S de San Fernando, donde puede ir a hacer ejercicio normal. Ese tramo está habilitado nuevamente y está abierto desde las 6 de la mañana y hasta las 5 de la tarde. Así que ese tramo está perfecto, hay parqueadero gratis, puede ser un buen parche para este fin de semana. Y el tramo 5 de Cristo Rey es el monumento como tal, está abierto de lunes a domingo desde las 6 de la mañana, o mejor, desde las 6 de la mañana hasta las 8 para deportistas y de 8 de la mañana hasta las 7 de la noche para todas las personas que quieran ir. Aguanta de parchecito, chévere. Y este fin de semana está abierto hasta las 8 de la noche y hasta las 7 y media están abiertos los locales comerciales del Monumento de Cristo Rey para que vayan y se parchen, obviamente, modo mix.

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2: 3 de la tarde, 59 minutos en Mix Radio.
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2: Ese soy yo de frente y con todos los poderes listo para activarlos a través del 321-820-1015 con sus canciones favoritas y pilas, porque a las 5 de la tarde llega el DJ Andrés Gallego para tocarles todas sus canciones preferidas mixeadas en vivo en el mixeo de fin de semana de Mix Radio. ¿Están listos? ¿Están preparados para pedirle sus canciones? Hágale pues, 321-820-1015. Importante también que no dejemos de ayudar, mi gente. Muchas personas que de pronto no le están pasando bien, a seguir ayudando. Nosotros también seguimos recogiendo todas sus ayudas con alimentos para mascotas, para perritos, para gáticos, aquí en la carrera 86A, número 509, en Mix Radio.
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ustedes son emprendedores, tienen algún negocio, están emprendiendo, de pronto con toda esta situación para un poquito el trabajo, se detuvieron un poquito las ventas, pues con Mix vamos a ayudarnos entre todos, vamos a saludarlos al aire. Venga, un saludo para la gente de Licorera José, también por acá que ha enviado sus datos Bella Buti, DL Diseño Gráfico, también anda por acá Movilidad Segura Vanegas, ¿quién más? Anda por acá Quinteros Perfumes, un abrazo para todos ellos. Escribe ya mismo la palabra emprendimiento. Emprendimiento a través del 321-820-1015. Los vamos a saludar al aire. Los vamos a postear también en nuestras redes sociales en arroba Mix Radio Cali. De una, escribe emprendimiento 321-820-1015. 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

0: 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El DJ Andrés Gallego ya está listo y preparado para tocarles todas sus canciones favoritas, mixearlas en vivo. ¿Ustedes están listos? ¿Están preparados? Actívense ya mismo, 321-820-1015. Déjenle allí de una vez en el Mix WhatsApp todas sus canciones favoritas, pues.
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2: 4 de la tarde, 57 minutos en Mix Radio.
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1: Hey, ¿cómo están? Buenas tardes. Bienvenidos al mixeo de Mix Radio de la ciudad de Cali. Los saludo. Soy Andrés Gallego. Sábado en la tarde para pasarla muy bien. Así que espero que ustedes se conecten conmigo a través del WhatsApp 321-820-1015. Vamos a pasar

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1: Quiero saludar a todos los que están ahí hoy trabajando. Mis amigos de los carros de aplicaciones, diferentes locales comerciales, que ha costado regresar a la normalidad, pero bueno, juntos podemos, ¿ok? Recuerden que aquí en Mix Radio tenemos una campaña de apoyo a los emprendimientos, a los emprendedores que por estos

o emprendimiento y siga los pasos, porque activamos muchos de los emprendimientos de la ciudad de Cali aquí en Mix Radio, totalmente gratis a través de la radio, a través de nuestras redes sociales. Y bueno,

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2: 5:59 en Mix Radio. 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
1: Un abrazo para todos los que me están escribiendo en el WhatsApp 321-820-1015. La música está buenísima. Me he tirado unos mixeos

0: trabajando en modo Mix Radio. Me encanta saludarlos. Soy Andrés Gallego. Seguimos con ustedes tocando buenas canciones, solo éxitos.
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1: Venga, un abrazo también para Ana Cristina, que está en Ciudad de México y sigue nuestra señal a través de nuestra aplicación Mix Radio, Mix Radio Colombia, que la pueden descargar totalmente gratis desde cualquier tienda de aplicaciones, sea Play Store o App Store. Recuerden, Mix Radio Colombia. Descárguenla si se van de viaje o sencillamente quieren estar conectados con nosotros 24/7, ¿ok? Hágale pues. Por ahí nos pueden escuchar siempre, desde cualquier parte del mundo. Mi nombre es Andrés Gallego. Andamos mixeando canciones que ustedes me ayudan a programar. 321-820-1015.
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2: Ya son las 6:59 en Mix Radio.
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2: 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Hay ojos que no se hacen los ciegos porque las paredes no solo tienen oídos, ¿viste? También tienen ver.